queridos oyentes, buenas noches. Bienvenidos a todos a nuestro programa, el programa en lengua española de Radio Túnez, cadena internacional. Y tiene el placer de proponérselo esta noche Mohamed Doggy. Y esta noche voy a contar con la colaboración técnica de mi compañero Faisal Heleli. Y mi compañera Inés está todavía aquí y nos saluda a todos.

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El próximo martes 7 de julio empiezan en el norte de España las fiestas de San Fermín. Y seguramente la mayoría de ustedes habrá visto alguna vez imágenes televisivas de una fiesta popular española impresionante. Una fiesta en la que la gente corre a tropezones, huyendo de muchos toros bravos, toros sueltos por la calle. Se trata, pues, de las llamadas fiestas de San Fermín, conocidas comúnmente bajo el nombre de los Sanfermines, que cada año se celebran entre el 7 y el 14 de julio en la ciudad de Pamplona, la capital de Navarra, ubicada en el norte de España. Dichas fiestas, los Sanfermines, cuyo origen remonta al siglo XIII, alcanzaron su máxima popularidad en el siglo XX, gracias al escritor y premio Nobel de literatura estadounidense Ernest Hemingway. Ernest Hemingway escribió una novela en el año 1926, traducida al español bajo el título de Fiesta, una novela en la que animaba a personas de todo el mundo a participar en las fiestas de Pamplona y vivir de cerca las emociones descritas en el libro. En efecto, esta novela, la novela del escritor estadounidense Ernest Hemingway, cuenta una aventura que todos los extranjeros traían ya trabajada en su cerebro y con unas inmensas ansias de vivirla personalmente durante su breve estancia en la ciudad de Pamplona. Y el acto espectacular e impresionante de esta fiesta, los Sanfermines, es el encierro. El encierro es el motivo fundamental por el que centenas de miles de extranjeros llegan a Pamplona a principios de julio. Básicamente, el encierro consiste en correr delante de los toros un tramo de calle convenientemente vallada y tiene como fin trasladar a dichos toros desde los corrales de Santo Domingo hasta los corrales de la Plaza de Toros, donde por la tarde serán lidiados seis de entre ellos. Y el trayecto total, que transcurre por diferentes calles del casco viejo de la ciudad de Pamplona, mide casi 1 kilómetro. Esta peligrosa carrera, que se celebra todas las mañanas, del 7 al 14 de julio, empieza a las 8 de la mañana, aunque los corredores deberán haber entrado dentro del recorrido antes de las 7:30, y unos minutos antes de que se inicie el encierro, los mozos que van a correr se encomiendan al patrono de la ciudad, San Fermín, y cantan tres veces ante la imagen del santo. Cantan un cántico que dice lo siguiente: a San Fermín pedimos, por ser nuestro patrón, nos guíe en el encierro, dándonos su bendición. Y a las 8 en punto, los toros y los corredores siguen un largo recorrido de casi 1 kilómetro de longitud, un recorrido que entraña varios riesgos y peligros. En efecto,
aunque todos los tramos del recorrido están vigilados por un amplio dispositivo de seguridad y atención médica, la peligrosidad de la carrera hace que se registren a veces algunos muertos y heridos por asta.

El lunes 6 de julio será conmemorado el 119 aniversario del nacimiento de la pintora mexicana Frida Kahlo, considerada una de las más destacadas artistas del siglo XX. Y el próximo 13 de julio será conmemorado también el 72º aniversario de su fallecimiento. Y la vida de Frida Kahlo estuvo marcada esencialmente por el sufrimiento físico. De niña, a los 6 años precisamente, contrajo la poliomielitis, que le dejaría una minusvalía permanente. La dejaría con la pierna derecha mucho más delgada que la izquierda. Y a los 18 años de edad, el camión en el que viajaba chocó con un tranvía. El accidente fue trágico, causándole lesiones permanentes. Frida Kahlo se salvó del accidente por milagro. Su columna vertebral quedó fracturada y casi rota. Se le rompieron diversas costillas, el cuello y la pelvis. Se le dislocaron el hombro y el pie derecho. Entonces, Frida Kahlo se vio obligada a someterse a una 20 de operaciones quirúrgicas y tuvo que llevar distintos tipos de corsés y aparatos ortopédicos muy incómodos. Y a raíz de dicho accidente, Frida Kahlo se quedó totalmente paralítica. Se quedó totalmente paralítica y, tumbada en la cama, se puso a pintar una serie de autorretratos en los que expresaba los avatares de su vida. Y en el año 1929, apenas recuperó la capacidad de caminar, contrajo matrimonio con el artista mexicano Diego de Rivera. Pero dicha relación matrimonial fue tormentosa, muy agitada y solo duró unos 10 años. Y por no citarles más que un par de ejemplos, Diego de Rivera tuvo una relación con la hermana de ella, Cristina Kahlo, y ella, Frida Kahlo, tuvo un romance con el famoso revolucionario soviético León Trotsky. León Trotsky, había llegado a México junto con su esposa Natalia en el año 1937 y se había instalado en una casa de Frida Kahlo en Coyoacán llamada La Casa Azul antes de ser asesinado a órdenes de Stalin. Toda la obra pictórica de Frida Kahlo, pues, gira temáticamente en torno a su biografía y en torno a su propio sufrimiento. Frida Kahlo pintó unas 200 obras, principalmente autorretratos, en los que proyectó sus dificultades por sobrevivir. Y tanto los críticos de la obra de Frida Kahlo como sus biógrafos coinciden en señalar que cualquier intento de separar la vida personal de su obra resulta casi imposible. Se trata, pues, de trabajos de sesgo muy personal, de cuadros autobiográficos,
Así pues, Frida Kahlo fue sujeto y objeto de su pintura.

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Hoy, 3 de julio, se conmemora el 138 aniversario del nacimiento del escritor español Ramón Gómez de la Serna, miembro del movimiento artístico y cultural español denominado Novecentísimo, movimiento asociado a las vanguardias artísticas y literarias de principios del siglo XX. Y con este motivo, la conmemoración del 138 aniversario de su nacimiento, nosotros vamos a presentarles de un modo somero un género literario de que él fue impulsor, un género literario creado por él, llamado greguerías. ¿Y saben ustedes qué son las greguerías? Las greguerías, pues, son breves composiciones en prosa con interpretaciones o comentarios ingeniosos y humorísticos sobre aspectos de la vida corriente y la vida cotidiana. Composiciones que fueron creadas y así denominadas por Ramón Gómez de la Serna. Y en el prólogo de su libro titulado precisamente Greguerías, publicado en 1945, Ramón Gómez de la Serna indica los principios artísticos que guían este nuevo género literario, cuyos elementos principales son la brevedad, la metáfora y el humor. Según él, según Ramón Gómez de la Serna, las greguerías tienen algo de adivinanza, imitan la apariencia del colmo, pero nunca deben ser un chiste, por mucho que se le parezcan. La greguería es el atrevimiento a definir lo indefinible, a capturar lo pasajero, a acertar o no acertar lo que puede no estar en nadie y puede estar en todos. Ramón Gómez de la Serna escribió más de 10.000 greguerías, nada menos. 10.000 greguerías, entre las cuales les voy a proponer unas cuantas a guisa de ejemplos. Las pirámides son las jorobas del desierto. Cuando el armario está abierto, parece que toda la casa bosteza. La escoba baila el vals de la mañana. Abrir un paraguas es como disparar contra la lluvia. Entre los carriles de las vías del tren crecen flores suicidas. Si te conoces demasiado a ti mismo, dejarás de saludarte. Los recuerdos se encogen como las camisetas. A un mentiroso solo lo cura un sordo. La ñ es la ñ con bigote. La X es la silla de tijera del alfabeto. La A es la tienda de campaña del alfabeto. El hielo se ahoga en el agua. El espejo es el cuadro que nunca se termina de pintar. El camello es el desierto que camina.

Les recuerdo que el pasado 11 de julio, más bien, empezó la Copa Mundial de Fútbol, que este año, como ya saben ustedes, se celebra en tres países del continente americano, a saber, México, Estados Unidos y Canadá. Y entre los países que se han clasificado ya para octavos de final figuran tres países hispanohablantes que son España, México y Paraguay. Y estamos pendientes todavía de los resultados de dos países hispanohablantes, a saber, Argentina y Colombia. En cuanto a los países árabes, se han clasificado ya Marruecos y queda por saber si consigue clasificarse también Egipto. Egipto está jugando ahora mismo contra Australia y el resultado hasta el minuto 81 del tiempo reglamentario sigue siendo el empate a uno. Y con motivo de este mundial estamos dedicando una sección al vocabulario básico del fútbol, el fútbol considerado el deporte más popular del planeta. Y en nuestros programas anteriores los hemos familiarizado con varios tecnicismos como goleada, remontada, autogol, pichichi, prórroga, tanda de penaltis, pena máxima, colegiado, juez de línea, fuera de juego, fuera de banda, saque de banda, línea de fondo, saque de puerta, saque de esquina, guardameta, portero, portería, etc. Y en la sección de hoy vamos a familiarizar a nuestros estudiantes de español, o empezar más bien a familiarizarlos con los principales tecnicismos relativos a las principales acciones técnico-tácticas que efectúan los jugadores en el campo. En la sección de hoy vamos a referirnos a la acción técnica individual de lanzar el balón hacia la portería rival con el objetivo de marcar un gol. Y esta acción se designa mediante los verbos disparar, chutar o rematar. Pero hay que precisar que existe una diferencia entre disparar o chutar por un lado y rematar por otro lado. Disparar o chutar designa la acción de golpear el balón con fuerza hacia la portería rival, sin importar la situación previa de la jugada. Estos dos verbos, disparar o chutar, se enfocan en la potencia del tiro hacia la portería rival. Por ejemplo, un jugador corre con el balón controlado desde el medio campo y al llegar al borde del área rival lo golpea con fuerza. Esto es un disparo. En cambio, el verbo rematar se enfoca en la finalización de una jugada previa como un centro, un pase o un rebote con la intención directa de meter un gol. El jugador que remata le da el toque final a la jugada, que suele ser colectiva. Por ejemplo, un extremo envía un centro al área y el delantero centro salta para golpear el balón y meterlo en la red. Esto es un remate. Por otro lado,
se dispara o se chuta solo con el pie, mientras que el remate se hace con el pie o de cabeza o con el pecho. En resumen, todo remate termina siendo un tiro a portería, pero no todo disparo es un remate, ya que puedes disparar tras una jugada individual sin que nadie te haya asistido.

Se dice que el error es humano y yo diría que la duda también, no solo el error. La duda forma parte de nuestra vida cotidiana. Dudamos en todo. Dudamos de todo y de todos. Dudamos de nosotros mismos. Dudamos de las cosas más elementales. Alguien dijo, duda de todo por lo menos una vez en tu vida, aunque se trate de la frase 2 por 2 son 4. Aristóteles, el filósofo griego, afirma que la duda es el principio de la sabiduría. Y un pensador alemán afirma que se mide la inteligencia de un individuo por la cantidad de incertidumbres que es capaz de soportar. Y la sabiduría popular española afirma lo siguiente respecto a este tema, el de la duda. Quien más sabe, más duda. De sabios es el poco afirmar y el mucho dudar. El que no duda, no sabe cosa alguna. Duda y estudiarás, estudia y sabrás. Quien no duda, no acierta en cosa alguna. Sin dudar, no hay acertar. En la duda, ten la lengua muda. En caso de duda, no determines cosa alguna. Lo que de cierto no sabes, ni lo afees, ni lo alabes.

0: Esta noche Mohamed Doggy, buenas noches y muy buen fin de semana.
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